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Sudagrip te da la hora. 6:30.

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0: Hay secretos detrás de cada película. 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
1: Para interpretar a Raymond en Rayman, Dustin Hoffman hizo mucho más que memorizar un guión. Antes de comenzar el rodaje, Dustin Hoffman convivió con personas dentro del espectro autista, observando durante semanas su forma de hablar, caminar y reaccionar ante el mundo. No buscaba imitarlos, quería comprenderlos. Cada pequeño gesto del personaje fue construido a partir de esa investigación y no de estereotipos. La interpretación fue tan respetada que muchos especialistas la consideran una de las actuaciones más comprometidas de la historia del cine. Hoffman ganó el Oscar al mejor actor, porque los grandes personajes nacen primero del respeto y después del talento.
0: La butaca, donde las historias siguen rodando.
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0: las 18 horas, 6 de la tarde, 50 minutos.
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0: 19 horas, 7 de la tarde, 37 minutos.
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4: Son las 20 horas, 2 minutos.
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2: Son las 21 horas 49 minutos.
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1: 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Es Panamericana. 22 horas, 10 de la noche, 11 minutos.
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0: 23 horas, 11 de la noche, 14 minutos.
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2: 23 horas, 11 de la noche, 37 minutos.
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0: 0 horas 40 minutos.
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1: 0:58.
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0: una de la madrugada, 50 minutos.
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2: 2:09 p.m. 95.7.

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0: 3 de la mañana, 26 minutos.
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1: 3 de la mañana, 46 minutos.
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0: 4 de la madrugada, 42 minutos.
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0: 95.7. 95.7. 5 de la mañana. Un minuto.
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0: 5 de la mañana, 56 minutos.
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1: 6:14
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0: 7 de la mañana, 45 minutos.
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0: 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Bienvenido a la butaca.
1: En 1984, en la película La Historia Sin Fin, el Dragón Falcor no era un efecto por computadora. Mucho antes del cine digital, Falcor fue construido como una enorme criatura mecánica de más de 13 metros de largo. Su cabeza podría mover los ojos, también las orejas, la lengua y hasta respirar gracias a un complejo sistema hidráulico. Cada escena requería decenas de técnicos trabajando al mismo tiempo para darle vida. Años después, los niños que visitaban el estudio donde quedó almacenado el dragón aseguraban que parecía estar dormido, esperando despertar nuevamente. Porque antes de la computadora, la imaginación tenía forma, peso y hasta respiración.
0: La butaca, donde las historias siguen rodando.
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0: la hora stop. Diga stop al problema electrónico. Las 9 ante meridiano. Tiempo para hacer esa llamada telefónica importante. 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
2: Nueve de la mañana, 18 minutos.

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0: 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Diga stop al problema electrónico. Las 10 ante meridiano. Tiempo para revisar la agenda de actividades del día. 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
1: En 1984, en la película La Historia Sin Fin, el dragón Falkor no era un efecto por computadora. Mucho antes del cine digital, Falkor fue construido como una enorme criatura mecánica de más de 13 metros de largo. Su cabeza podría mover los ojos, también las orejas, la lengua y hasta respirar gracias a un complejo sistema hidráulico. Cada escena requería decenas de técnicos trabajando al mismo tiempo para darle vida. Años después, los niños que visitaban el estudio donde quedó almacenado el dragón aseguraban que parecía estar dormido, esperando despertar nuevamente. Porque antes de la computadora, la imaginación tenía forma, peso y hasta respiración.
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2: Diez de la mañana, 21 minutos.

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Sudagrip te da la hora. 10:30.

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0: la hora stop. Diga stop al problema electrónico. Las 11 ante meridiano. Tiempo para consultar vía teléfono esa información que tanto necesita. 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
1: Canción de mi hijo, corazón de niña. Muchas gracias.

Quiero saber si le van a prestar la orquesta sinfónica a Kleiderman el año que viene cuando venga. Oh. ¿Verdad que no? Después hablamos.

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0: 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Diga stop al problema electrónico. Las 12, meridiano. Tiempo para degustar los sagrados alimentos. Buen provecho. 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

0: 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Bienvenido a la butaca.
1: En 1984, en la película La Historia Sin Fin, el dragón Falkor no era un efecto por computadora. Mucho antes del cine digital, Falkor fue construido como una enorme criatura mecánica de más de 13 metros de largo. Su cabeza podría mover los ojos, también las orejas, la lengua y hasta respirar gracias a un complejo sistema hidráulico. Cada escena requería decenas de técnicos trabajando al mismo tiempo para darle vida. Años después, los niños que visitaban el estudio donde quedó almacenado el dragón aseguraban que parecía estar dormido, esperando despertar nuevamente. Porque antes de la computadora, la imaginación tenía forma, peso y hasta respiración.
0: La butaca, donde las historias siguen rodando.

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0: 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La una, pasado meridiano. Tiempo para tomar la medicina recetada. 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
3: Trece horas, una de la tarde, 18 minutos.

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Sudagrip te da la hora, 1:30.

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0: 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Las 2, pasado meridiano. Tiempo para revisar si todo va de acuerdo a su agenda de trabajo. 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

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Sudagrip te da la hora. 2:30 minutos.

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1: En 1984, en la película La Historia Sin Fin, el dragón Falcor no era un efecto por computadora. Mucho antes del cine digital, Falcor fue construido como una enorme criatura mecánica de más de 13 metros de largo. Su cabeza podría mover los ojos, también las orejas, la lengua y hasta respirar gracias a un complejo sistema hidráulico. Cada escena requería decenas de técnicos trabajando al mismo tiempo para darle vida. Años después, los niños que visitaban el estudio donde quedó almacenado el dragón aseguraban que parecía estar dormido, esperando despertar nuevamente. Porque antes de la computadora, la imaginación tenía forma, peso y hasta respiración.
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0: 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Las 3 pasado meridiano. Tiempo para tomar esa sabrosa y relajante tacita de café. 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
1: El lunes 28 de abril, un histórico apagón masivo sin precedentes de más de 10 horas dejó a España, Portugal y parte de Francia a oscuras y millones de personas quedaron incomunicadas, afectando gravemente infraestructuras claves como trenes, metros, aeropuertos, semáforos, celulares, data e internet. El dinero electrónico ya no era dinero, no era nada. En medio del caos y la incertidumbre, familias y vecinos se reunieron alrededor de una radio.
2: Los convoyes dentro de los túneles.
3: Para comprar una radio porque realmente no tenemos forma de enterarnos de lo que está pasando.
1: La radio fue el único medio de comunicación que funcionó. 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

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Sudagrip te da la hora. 4:30 minutos.

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3: 16 horas, 4 de la tarde, 35 minutos.

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0: Hay secretos detrás de cada película. 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
1: En 1984, en la película La Historia Sin Fin, el Dragón Falcor no era un efecto por computadora. Mucho antes del cine digital, Falcor fue construido como una enorme criatura mecánica de más de 13 metros de largo. Su cabeza podría mover los ojos, también las orejas, la lengua y hasta respirar gracias a un complejo sistema hidráulico. Cada escena requería decenas de técnicos trabajando al mismo tiempo para darle vida. Años después, los niños que visitaban el estudio donde quedó almacenado el dragón aseguraban que parecía estar dormido, esperando despertar nuevamente. Porque antes de la computadora, la imaginación tenía forma, peso y hasta respiración.
0: La butaca, donde las historias siguen rodando.
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Sudagrip te da la hora, 5:30.

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